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González Materiales Eléctricos te da la hora. 10 de la noche, 3 minutos.

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1: 11 de la noche, 2 minutos.
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1: 11 de la noche, 2 minutos.
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1: 1:03 p.m.
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2: 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El hombre no, siempre es el mismo.
3: Inclusive, según el poeta, el amor con los años desaparece.
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3: pero nadie me escuchaba.
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0: 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Un minuto.
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1: 6:03.
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1: 7:01 p.m.
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7: 8 de la mañana, 5 minutos.
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1: 9 de la mañana, 1 minuto.

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1: Líder de AfD podría convocar nuevas elecciones. El líder de AfD en Sajonia-Anhalt no descartó la posibilidad de nuevas elecciones si no logra formar gobierno. Esta declaración ocurre en un contexto de tensión política ante acusaciones de la oposición sobre la agenda anti-inmigración del partido ultraderechista.
0: Nacionales.
2: Gobierno crea área en Cancillería por Malvinas. El presidente Javier Milei anunció la creación de un área en la Cancillería para alinear la política exterior con el reclamo argentino por las Islas Malvinas. Las decisiones del gobierno han generado reacciones en la oposición y entre funcionarios.
0: Deportes.
1: Resolución de AFA sobre reclamo de Vélez a Boca. El Tribunal de Disciplina de la AFA ha emitido su primera resolución en relación al reclamo de Vélez Sarsfield contra Boca Juniors por la Copa Argentina. Boca deberá presentar su defensa tras la notificación sobre el uso de 6 jugadores extranjeros en el partido disputado.
0: Espectáculos.
2: Demanda contra la serie de Moria Kazan. El hijo de Luis Badalá presentó una nueva demanda contra la serie de Moria Kazan. Este reclamo se suma a otros conflictos legales que enfrenta la producción, complicando aún más su situación.
0: Ahora, si están listos para continuar el día, pronto volvemos con más información.
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20: 9 de la mañana, 37 minutos.
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1: Se prevén 48 horas de tormentas en México. Un diluvio histórico se aproxima a México con fuertes lluvias, granizo y ráfagas de viento. Las tormentas afectarán a más de 7 estados desde el 11 hasta el 13 de septiembre y las autoridades han activado protocolos de prevención ante este fenómeno climático.
0: Nacionales.
2: Milei y Santilli discuten crisis económica en evento. Javier Milei y Diego Santilli se enfrentaron en un discurso ante empresarios del campo, donde Santilli realizó una chicana al kirchnerismo. El gobierno argentino también reafirmó su postura sobre la soberanía de las Malvinas, insistiendo en que su reclamo es irrenunciable.
0: Deportes.
1: Poncio define el mediocampo de River sin Moreno. Leonardo Poncio se enfrenta al desafío de armar el mediocampo de River para el partido contra Atlético Tucumán, sin la presencia de Aníbal Moreno. La formación se prepara para enfrentar el cerrojo del equipo rival en un encuentro clave.
0: Espectáculos.
2: Escándalo entre la China Suárez y Martín Cirio. Un escándalo estalló entre la China Suárez y Martín Cirio en un camarín, donde se reportó que la situación se tornó tensa. Los detalles de este incidente están generando gran revuelo en el mundo del espectáculo.
0: Ahora, si están listos para continuar el día, pronto volvemos con más información.
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19: Irán captura submarino autónomo de Estados Unidos. Irán ha capturado un submarino autónomo de Estados Unidos en el estrecho de Hormuz. Esta acción revela las crecientes tensiones en la guerra tecnológica entre ambos países, mientras Irán muestra su capacidad en el ámbito militar y tecnológico.
12: Nacionales.
20: Dólar calmo y aumento en la compra de billetes. Las compras de dólares por parte de los argentinos crecieron un 35% mensual en julio, según datos del Banco Central. Este aumento en la demanda se da en un contexto de estabilidad del tipo de cambio, lo que motiva a los ciudadanos a acelerar la adquisición de divisas.
12: Deportes.
19: Franco Colapinto y su desafío en el Madryn. Franco Colapinto se enfrenta a las complicaciones del nuevo circuito de Madryn, que describe como exigente y peligroso. El piloto argentino ha expresado su preocupación por las trampas del trazado y busca mejorar su rendimiento en la próxima carrera.
12: Espectáculos.
20: Babi Etchecopar despide a su perra Alma. El conductor Babi Etchecopar atraviesa un profundo dolor tras la muerte de su perra Alma, a quien adoptó tras enviudar. En un emotivo mensaje, Etchecopar expresó que su mascota le salvó la vida, dejando un conmovedor recuerdo de su vínculo.
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22: 9 de la mañana, 50 minutos.
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19: Conmemoración de 25 años del 11S en Estados Unidos. Se conmemoran 25 años de los atentados del 11 de septiembre en Estados Unidos, que dejaron una huella imborrable en la historia. A lo largo del día, se recordará a las víctimas y se reflexionará sobre el impacto global de estos eventos en la lucha contra el terrorismo.
11: Nacionales.
20: Propuesta de red universitaria para Argentina. Se plantea la creación de una red de universidad abierta nacional en Argentina, similar a la de Brasil, para enfrentar el neoliberalismo. El autor sostiene que las universidades nacionales deben unirse para asegurar un futuro compartido, en lugar de actuar de manera aislada.
11: Deportes.
19: Boca suma a Basidalupe y Mendieta para el partido. El entrenador de Boca, Vasco Arruabarrena, decidió incluir a los jóvenes Basidalupe y Mendieta en la convocatoria para enfrentar a Central Córdoba en el torneo clausura. Esta medida se toma en el marco de la rotación del equipo debido a las lesiones que afectan al plantel.
11: Espectáculos.
20: Juana Repeto, evacuada por incendio con su bebé. Juana Repeto y su bebé, Timoteo, vivieron un momento de gran tensión al quedar atrapados en un incendio en su edificio. La actriz relató que debieron evacuar corriendo por las escaleras, enfrentando una situación de desesperación.
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31: Nuevo juicio para el hijo de la reina Mette Marit. Marius Borg Hoiby, hijo de la reina Mette Marit de Noruega, enfrentará un nuevo juicio por su condena de violación. La justicia noruega aceptó su recurso de apelación, lo que implica que el proceso se repetirá desde el principio, apenas un día después del funeral de su abuelo, Harald V.
30: Nacionales.
32: La CGT se reunirá con el Papa León XIV.
0: Gerardo Martínez y Cristian Jerónimo encabezarán una comitiva sindical que se reunirá con el Papa León XIV en el Vaticano. Durante el encuentro, buscarán entregarle un documento sobre la situación de los trabajadores en Argentina y solicitarán una audiencia cuando el pontífice visite el país.
1: Deportes.
3: Cristiano Ronaldo amenaza récord histórico de River. El Al Nassr, equipo donde juega Cristiano Ronaldo, está cerca de igualar un histórico récord de River Plate. El gol reciente de Ronaldo ha puesto en riesgo esta marca, generando gran expectativa en el ámbito futbolístico.
4: Espectáculos.
5: Candevetrano tomaría drástica decisión por infidelidad. Ángel de Brito reveló que Candevetrano habría tomado una dolorosa decisión tras los rumores de infidelidad de su pareja, Andrés Gil, con Jimena Acardi. Esta situación ha generado un gran revuelo en el ambiente del espectáculo, donde se habla de la venganza de Vetrano ante la traición.
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8: 10 de la mañana, 3 minutos.
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36: Dron ucraniano impacta planta de gas en Rusia. Ucrania lanzó un ataque sin precedentes contra una planta de gas en el Ártico ruso, alcanzando un objetivo a más de 3.000 kilómetros de distancia. Este ataque marca una nueva fase en el conflicto, evidenciando la capacidad de Ucrania para extender su alcance militar.
37: Nacionales.
38: Corte Suprema protege a Sturzenegger de investigación. La Corte Suprema desestimó un recurso de queja presentado por Cristina Kirchner, evitando que el actual ministro de Desregulación enfrente cargos por fraude. La denuncia se refería a pagos millonarios en contratos tras la devaluación al inicio del gobierno de Mauricio Macri.
37: Deportes.
36: Placente presenta lista para Juegos Odesur. El entrenador Placente dio a conocer la lista de convocados para los Juegos Odesur, destacando la baja de un juvenil de Belgrano y la inclusión de un jugador de Talleres. La selección argentina sub-19 se prepara para competir en este importante evento deportivo.
37: Espectáculos.
38: Zaira Nara genera polémica por su atuendo. Zaira Nara fue el centro de atención tras ser fotografiada comiendo un sándwich en la calle, lo que desató una ola de comentarios sobre su elección de vestimenta. Las redes sociales se inundaron de críticas y memes sobre su look en ese momento casual.
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1: Tragedia en Suiza. Volcó un micro con turistas. Un accidente en los Alpes suizos dejó un saldo de 5 turistas muertos. Al perder el control, un micro, que chocó contra el guardarraíl y volcó. La tragedia conmociona a los Países Bajos, de donde eran la mayoría de los pasajeros.
0: Nacionales.
2: La Corte Suprema limitó cobro de tasas municipales. La Corte Suprema revocó un fallo que permitía el cobro de una contribución de la Municipalidad de Córdoba al Banco Galicia. El tribunal estableció que las tasas solo pueden exigirse si hay una prestación municipal concreta, efectiva e individualizada.
0: Deportes.
1: FIA advierte sobre posible retiro de piloto de Fórmula 1. El presidente de la FIA expresó su preocupación por el posible retiro de un piloto de la Fórmula 1, afirmando que no pueden permitirlo. Se espera que se inicien conversaciones para que el piloto Fernando Alonso continúe en la competición más allá de 2026.
0: Espectáculos.
2: Virginia de Bandana responde a críticas en bikini. Virginia D'Acuña, conocida como Virginia de Bandana, compartió una foto en bikini y reflexionó sobre su relación con un DJ 19 años menor. La artista defendió su elección, afirmando que la edad está en la mente.
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2: Encuentran un lince en casa. Un hombre en Estados Unidos llamó al 911 tras escuchar ruidos extraños en su hogar. Al llegar la policía, se encontraron con un lince en la escalera, lo que requirió el uso de un dron táctico para poder sacarlo de su escondite.
1: Nacionales.
3: Aumento de jubilaciones de la ANSES en octubre. La ANSES anunció que el aumento de octubre para jubilaciones será del 1,66%, dejando un ingreso mínimo de 492.676 pesos. Además, se reajustarán las pensiones no contributivas y otros pagos en un contexto de alta inflación.
1: Deportes.
2: Jacob Studer, el central que quiere River. Jacob Studer, defensor de Independiente Rivadavia, se ha convertido en una de las prioridades para River Plate de cara a la temporada 2027. Ante la posible salida de Rivero, el club millonario cuenta con el visto bueno de Poncio para incorporar al joven central.
1: Espectáculos.
3: Axel enfrenta denuncia por acoso sexual. Una vestuarista ha denunciado a Axel por acoso sexual, señalando que cada vez que escucha su canción Celebra la Vida, se siente mal. La acusación incluye un reclamo por una millonaria deuda y comportamientos inapropiados.
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0: 2:07 p.m.
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1: Irán y países del Golfo abren negociación por Hormuz. Irán y los países del Golfo iniciarán conversaciones para acordar la apertura del tránsito en el estrecho de Hormuz. Esta negociación se centra en asegurar el transporte marítimo en una de las rutas más importantes para la exportación de petróleo en el mundo.
0: Nacionales.
2: Argentina en el ranking de obesidad infantil. El médico cardiólogo Jorge Tartaglione advirtió sobre el alarmante aumento de la obesidad en niños en Argentina. En un reciente análisis, el país ocupa un lugar destacado en el ranking de sobrepeso infantil, lo que requiere atención y tratamiento adecuado.
0: Deportes.
1: Incertidumbre sobre la continuidad de Scaloni en la selección. Los recientes amistosos de la selección argentina han generado un clima de incertidumbre respecto a la continuidad de Lionel Scaloni como director técnico. Además, se confirmó que Samuel dejará su puesto, lo que podría influir en el futuro del cuerpo técnico.
0: Espectáculos.
2: Estreno de Sarmiento, El Maestro con Leirado y Peterson. Se estrena el corto Sarmiento, El Maestro, producido por Infobae, que cuenta con las voces de Juan Leirado y Carla Peterson. Este corto utiliza inteligencia artificial para recrear los últimos días del prócer argentino, ofreciendo una nueva mirada sobre su vida y legado.
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